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1: Hola, hola, bienvenidos, ¿cómo están? A un nuevo episodio de Ya Oíste. Es un espacio de aquí, vamos a abordar temas de salud con información clara y confiable. Este episodio, la verdad, lo había estado esperando con mucha emoción, porque es un tema que ha estado sonando últimamente en la radio, en las redes sociales, con nuestra familia, y vamos a hablar sobre el tararán sarampión, una enfermedad que muchas personas ya consideraban del pasado y que nunca les iba a volver a pasar, pero ¿qué creen? Estamos retomando este tema. Y para poder hablar mejor sobre esto, nos acompaña nuestro querido doctor Jesús Manuel Rodríguez. ¿Cómo está, doctor?
4: Hola, ¿cómo estás? Muy bien, gracias.
1: Ah, pues yo contenta, la verdad. Aquí desde que empezamos a hablar un poquito antes de iniciar el podcast, yo ya estoy con un montón de preguntas, de dudas, y creo que los que nos están escuchando también. Así que vamos a empezar por lo básico, doctor. ¿Qué es el sarampión?
4: El sarampión es parte de un grupo de enfermedades que se llaman enfermedades febriles exantemáticas. Esto quiere decir que, como su nombre lo dice, preceden de fiebre y un exantema, o lo que conocemos como rash. Entonces, okay. Es una enfermedad de tipo viral.
1: Actualmente con el COVID podemos detectarlo con ciertas pruebas y ese todo tipo de situaciones, ¿no? Pero con el sarampión, en este caso, ¿qué se hace?
4: Muy bien. Depende de dónde, del tiempo en el que nos encontremos con la enfermedad. Existen de forma inicial, si estamos en la parte donde está el exantema, está la fiebre y tengamos esta sospecha, podemos ocupar un exudado que es un exudado faríngeo. Ocupamos las flemitas y se hace una prueba que se llama PCR, pero también en sangre. De hecho, justamente en sangre vemos la titulación y vemos si es o no un caso confirmado para sarampión.
1: Por ejemplo, ahí las personas lo primero que tienen que hacer sí o sí es ir con su médico, ¿no? O en este caso, mejor te aíslas. ¿Qué hacemos, doctor?
4: Muy bien. Mira, te voy a comentar algo que me gusta. Muchas veces es lo primero que le digo a mis pacientes. Lo primero que hay que tener en cuenta es que hay un periodo de transmisión que es bastante amplio, que va desde los 7 hasta los 21 días, y en promedio se dice que son de los 10 a los 12 días en promedio. Pero, ¿qué es importante de tu pregunta? Yo creo que muchos ni siquiera... Esto que mencionas tú me parece extraordinario, porque me refiero a lo siguiente. Si vamos a sarampión, las personas piensan que son ronchas.
1: Exacto.
4: Y entonces, ¿lo contagioso son las ronchas? Y la realidad es que no. Lo contagioso o realmente el mecanismo de transmisión de esta enfermedad es justamente por vías respiratorias, porque realmente es el contexto. Ahora, muchos no lo asociamos de esta manera. De hecho, incluso es una pregunta frecuente, ¿cómo se contagia? Y es lo que acabas de mencionar. Sería una cosa realmente majestuosa el hecho de decir cualquier persona que inicia con síntomas respiratorios ya se protege para tratar de evitarlo.
1: Claro.
4: Decirte que te quedas aislada en casa a lo mejor sería a veces hasta inviable, porque tenemos actividades, tienes sí. que trabajar, tienen hijos, tienen actividades que le impide el que realmente te quedes en casa. Que sí sería prudente el uso de un cubreboca, ¿no? Uh-huh.
1: Pero hay gente que no conoce cuáles son los síntomas que empieza, porque creo que va por etapas, ¿no?
4: Claro, existen tres etapas, que es el periodo prodrómico, una parte que se le llama el periodo exantemático y una parte que se llama de convalecencia. Pero ¿qué es lo realmente interesante? El prodrómico es el inicio de la fiebre y estos síntomas respiratorios. De hecho, antes del exantema se ve la fiebre y otras cosas como se le llama coriza. Coriza es escurrimiento nasal, estornudos, el conjuntivitis, que puede ser enrojecimiento a nivel de los ojitos, que podamos tener un poquito de lagrimeo excesivo o incluso tos, que puede aparecer en esos primeros días, una ligera tos. De hecho, se describe como ya en el día 2-3 que okay. se puede tener. Ya tenemos entonces la fiebre. Posteriormente, y se describe que como para el día 4, ya viene nuestra fase de la parte exantemática. Empiezan a aparecer las ronchitas o estas exantemas. ¿Qué características tiene? Que son maculopapulares, no tienen líquido. Eso es bien interesante. De hecho, existen diferentes. Sí, pueden ser como planitas que confluyen y hay espacios entre ellas, como si fueran islitas, digámoslo, pero no están llenas de líquido. Okay. ¿Por qué menciono esto? Porque justo, por ejemplo, en varicela, y si ya te dio varicela, ¿qué vemos? Están llenas de agüita, ¿no? Vesículas.
1: Una ampollita.
4: Ándale, ¿no? Justo. Y entonces lo que te pasa en sarampión es que solamente queda como la ronchita sin líquido adentro. Uh-huh. Entonces nosotros ya esto lo llamamos pápulas. Así es. Y bueno, vemos que entonces a partir del día 4, pero otra cosa que tenemos que saber, ¿de dónde empiezan? Empiezan de arriba para abajo.
1: ¿Dan comezón esas ronchitas?
4: Sí, llegan a describir que son pruriginosas. Okay. Aunque depende del contexto, ¿no?
1: Un tema que me parece interesante, cuando estaba investigando un poquito más sobre el tema, dice que es como una enfermedad más para niños, o sea, que les pasa más a los niños y... O sea, no, nadie está exento, a que le suceda. Incluso, como lo platicamos, o sea, aunque estés vacunado, pues puede ser el poquito porcentaje de la población que te toque. Pero, ¿por qué lo catalogan mucho hacia los niños?
4: Bien, porque eso creo que sí sería un mito. Viene derivado de lo siguiente. Yo asumo que lo mencionan porque habitualmente es en niños donde se ve la varicela, el parvovirus B19 y estas enfermedades. La situación real es que en la Ciudad de México, tan solo de los casos que tenemos, el grupo más afectado ha sido desde los 25 hasta los 34 años, donde vemos que literalmente es donde está el grupo más afectado. O sea, no es ni siquiera en los niños, de hecho, es menor la tasa de incidencia que hemos presentado en comparación con este grupo. Entonces, sí sería como más un mito, porque la realidad es de que, insisto, el grupo más afectado en este momento en la Ciudad de México sí es de los 25 hasta los 34 años.
1: Y eso se debe, doctor, cerrando paréntesis de los niños, es un mito, pero hablando del sector que está viendo afectado, ¿eso a qué se debe hoy en día en México?
4: Si individualizaríamos los casos, en su mayoría han sido personas no vacunadas, en su mayoría, pero ¿qué quiere decir también esto, no? En el grupo de la Ciudad de México que te mencionaba, ¿qué vemos en este grupo de edad? Que son las personas más activas o que se movilizan más. Claro, de hecho, sí. Pues bueno, esto tiene mucho que ver con la parte de que son personas activas laboralmente, de que las actividades en este grupo son más de, bueno, activan más la movilización.
1: Pero van en el metro, que es más transporte público.
4: De hecho, sí. De hecho, es importante eso que mencionas, porque tan solo en la cadena de transmisión veíamos que, te mencionaba, son respiratorios. Yo estornudo y esas partículas con este virus, específicamente, varía dependiendo del tipo de virus, por el peso, por todo. Pero quedan suspendidas en el aire hasta por 2 horas.
1: Ay,
4: o sea, me refiero a... Es lo que te mencionaba. Si todos tuviéramos una buena educación y que desde el primer síntoma respiratorio, uso de cubrebocas, independientemente de la causa, y si ya tengo, me cambio de cubrebocas tricapa a un N95, que era lo que veíamos en COVID, buena higiene de manos, yo prevendría muchísimo.
1: Ay, la verdad es que estoy súper, hiper, mega picada con este tema, doctor. Sí, yo sé que hay muchas cosas que, pues, no podemos abarcar en un solo episodio, pero me gustaría que antes de retirarnos, de despedirnos, nos dejara un mensaje final sobre todo este tema. Usted, como de lo que ha visto, lo que ha vivido.
4: Pues yo creo que el principal tema y la principal reflexión es ponernos a pensar que había sido un logro impresionante para este país porque tenemos uno de los mejores esquemas de vacunación. Es retomarlo, o sea, me refiero a incluso nosotros como hacernos conscientes de sí mismos y de las personas que están a nuestro alrededor. No le estamos haciendo un favor a nadie más que a nosotros mismos. Son como muestras de amor propio, autocuidado, el hecho de irnos a vacunar. Entonces, en definitiva, sí creo que sería una de las cosas que tenemos que aprovechar. Nuestro programa universal de vacunación, tenemos que aprovecharlo.
1: Súper,
4: o sea, vayamos viendo nuestro grupo de edad, pidamos nuestra cartilla, asesorémonos con el epidemiólogo, con el infectólogo, con el médico internista, con todas las especialidades y pues saquémosle provecho.
1: Yo encantada, doctor, de que nos haya acompañado el día de hoy. Espero que también usted se lo haya pasado muy bien. Muchas gracias por la compañía, por la información principalmente.
4: Pues gracias a ustedes por el espacio en realidad. Y yo creo que lo más importante de todo es, insisto, vacúnense.
1: Pues muchas gracias, Easter Lovers. Gracias a los que nos están escuchando del otro lado de la radio, de Spotify, donde ustedes nos estén acompañando. Gracias, muchas, muchas gracias. Vacúnense. Y gracias, doctor. Nos vemos en el siguiente episodio. Yo soy Génesis Sainz y fue un gusto estar con ustedes. Adiós.

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cariños, ¿cómo les amanece? Ya es dominguito, un domingo sin igual con 19 grados en Delicias. Los saludo con muchísimo gusto, mi nombre es Mane y te acompaño en la cabina hasta las 12 del mediodía. ¿Qué tal, eh? Hoy andamos juntitos 3 horas y por supuesto disfrutando de la mejor programación. Te invito a que te comuniques desde ya al teléfono en cabina 474-0993 y a que mandes tu mensaje al 639-135-5193. 135-5193. Y por supuesto que acabas de escuchar algo a cargo de Kenia Os llamado Tú y Yo por Siempre. Continuemos con esto a cargo de Benson Boone, el hombre espectáculo, con Mystical Magical.

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Tuvimos a La Oreja de Van Gogh con Todos Estamos Bailando, la misma canción. Y claro que sí, porque todos estamos escuchando Flamingo 93.7. Son las 9 con casi 18 minutos. Vámonos con esta rolita a cargo de Pegasus. Se llama How Much Can a Heartbreak?

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a cargo de DLD. Y esta canción se va con saluditos hasta Culimes para mi querido Adrián, que está en sintonía con nosotros disfrutando de unas alberquitas bien a gusto junto con su hermano Hugo. Un saludote con muchísimo gusto, chicos. Y pues para que el ambiente de fiesta continúe, vámonos con esta rolita que yo sé que le va a encantar a mi querido Adrián. Esto se llama Jamaican. Disfruta tu domingo, sé feliz, sé libre, vuela y disfruta de la mejor programación en Flamingo.

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0: apoderó de esta consola con Shakira y también tuvimos a Robbie Williams con Rock DJ. Son las 9:38, vámonos rápidamente a un corte comercial y regresamos con más música. Y después del corte tengo una rola a cargo de Gwen Stefani, un clásico que no puedes dejar de oír. Estás en la frecuencia correcta, regresamos con más.
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5: La rolita que estás por escuchar es un llamado de emergencia para que este domingo la única urgencia sea pasarla súper bien. En compañía de la frecuencia correcta, 13 minutos y las 10.
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Rápidos y Furiosos con Pitbull y Danny Flow. Continuemos con más y llegan estos sueños azules a cargo de Mr. Pig que no te puedes perder. Estás en la frecuencia correcta, 10:18.

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0: hermoso clásico a cargo de Thompson Twins llamado Hold Me Now. Antes de eso también tuvimos lo más reciente entre Anita y Shakira llamada Shoka Shoka, y son ya las 10 de la mañana con 31 minutos. Saluditos con muchísimo gusto hasta Rancho El Indio. También con muchísimo, muchísimo gusto saludamos a nuestra gente de Camargo, también allá en Saucillo, en toda la cordillera de Saucillo y por supuesto en Cárdenas. Vámonos a corte y regresamos con más música aquí en Flamingo 93.7.
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colaboración la que acabamos de escuchar con Piso 21 y Lazo con Nunca Me Lo Esperé. 10:43 y el romance se va a apoderar de esta consola con mi querido Bruno Mars. Porque si tú no estás dispuesto a arriesgarlo todo por amor, entonces esta canción tal vez no es para ti. Pero yo sé que aquí pura gente arriesgada, de esos que no le tienen miedo a amar, son los que nos escuchan. Así que súmale a esta joyita llamada Risk It All.

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8: Solamente 12 minutos son los que nos están separando de las 11 de la mañana. Y tengo saluditos que se van hasta Camargo. Para mi querida Evelyn, un saludote para Evelyn. Y también para Ángel el Gordo, que están en sintonía con nosotros y nos piden esta rolita. Y claro que sí, vámonos para todos los que son amantes de la buena música y por supuesto del romance. Un cover con Oasis se llama Stand By Me.

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Hoy hacemos que todo cuente con Becky G y Jung Jung, también con Mike Towers. Tuvimos esta rolita llamada Make It Count. Después recibimos a Avicii con El King en este llamado Let's Ride Away. Y ahora vamos con otra colaboración más. Este bloque es de colaboraciones. ¿Y a quiénes vamos a recibir, cariño? Bueno, pues a Luis Fonsi y a Faye. De esta canción se va con saluditos hasta la zona centro de la ciudad.

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te digo que aquí en Flamingo encuentras solo lo mejor. Primero tuvimos a Gorillaz con Feel

para mi buen amigo J-Lo. Para el tremendo José Luis, que está en sintonía con nosotros, un saludote y vámonos con la siguiente rolita. Esto también es un clasicazo a cargo de Kylie Minogue en la frecuencia correcta. No dudes en comunicarte al 639-135-5193. Repito, 135-5193 o al conocidísimo, el ya clásico, 474-0993. Esto se llama Giving You Up.

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0: clásico de Madonna llamado Rain y 20 minutos separándonos de las 12 del mediodía. Antes de eso también nos pusimos a bailar en la villa con Ryan Castro y ahora nos vamos a un corte comercial. Regresamos con más música y por supuesto tengo saluditos que se van hasta el sector oriente de la ciudad, a por supuesto a nuestros amigos en la colonia Solidaridad y ya lo saben familia, a todos allá en Cumbres del Deporte. Regresamos con más en Flamingo 93.7.
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0: Saluditos para el tremendo José Luis. Vamos a continuar después de este corte.
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tuvimos a Panteón Rococó, Karim León, Remy Valenzuela, Longshirt y a Sabino Nena. Va con este gran parizón dominguero. Yo paso a despedirme. Me despido con esta frase de Juan Carlos Bodoque. Me encanta. Y dice: no te aferres al ayer. El ayer fue hermoso, pero el hoy puede ser perfecto si te lo propones. Que este dominguito todo fluya, que nada influya, baby. Yo me despido con la siguiente canción a cargo de Linkin Park. Deseo que tengas un excelente inicio de semana. Mañanita, mañana nos escuchamos a partir de las 11. Mi nombre es Mane. Besitos, baby. Chao.

0: La hora del Ángelus. 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
2: 30 grados marcando la temperatura en Ciudad Delicias, ya recuperándose pues estas temperaturas que habían bajado un poquito el fin de semana, pero ya recuperándose nuevamente. Oigan, bienvenidos, bienvenidas, por supuesto, un gusto acompañarlos en este domingo 3 de mayo, un día perfecto para relajarse, para bajar el ritmo y simplemente disfrutar, porque aún siguen algunos amigos, algunas amigas, siguen disfrutando de el puente, de algo de este fin de semana pues bastante largo, pero pues seguimos con ese ambiente de puente. Mañana todavía continúa para el sector educativo, aunque muchos ya regresan nuevamente a sus labores. Así que hoy, un respiro ideal para aprovechar el momento, descansar y por supuesto dejarnos llevar por la música. Así que prepárense, porque empezamos a través de los clásicos de oro en este domingo. Mi nombre es Alicia, acompañándote a través de la música, para que tengas esos recuerdos y esas canciones que marcaron generaciones. 30 grados, estás en los clásicos de oro de Flamingo 93.7.

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Oigan, ya las 15 horas, 3 de la tarde con 15 minutos y saludamos a todos nuestros amigos que están en sintonía. Gracias por comunicarse, recordándoles la línea para ustedes 474-0993 y el saludo muy especial para nuestros amigos que nos escuchan en el Poniente. Ya las familias haciendo lo propio como cada domingo, las reuniones. Saludos en especial para la familia Chávez Álvarez, escuchándonos desde el Poniente. Saludos. Y también para todos los que van disfrutando, ya sea en el carro, ya sea en casita, donde apenas están preparando todo para salir, donde ya tienen algo que hacer en esta tardecita. Nosotros disfrutando también por con ustedes y sobre todo con la música. Nos vamos con esto que nos solicitan. Por supuesto, a seguir disfrutando de los clásicos de oro a través de Flamingo 93.7, 474-0993. Se pueden comunicar con mucho gusto.

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Oigan, y seguimos acompañándolos en este domingo con la música, que tiene un gran poder de hacernos viajar sin movernos del lugar y también hacernos llegar a esos lugares, pues que en ocasiones creemos, vaya la redundancia, increíblemente llegar. Así que saludos a todos nuestros amigos que nos escuchan aquí en Delicias, en la región, pero también a los que nos siguen a través de la aplicación de Flamingo 93.7 en línea, ya sea tal vez en la aplicación descargada, pero gracias a ustedes que nos siguen a donde quiera que van. Saludos a nuestro amigo Luis hasta Colorado, nos escucha desde la Unión Americana, un saludote y por supuesto como cada domingo, ya disfrutando con la familia, ya preparando ahí lo especial. Y también queremos mandar un saludo muy especial para nuestro amigo César Camacho, se comunica desde Miguel Auza, Zacatecas, así que disfrutando de los clásicos de oro desde fuera del país, desde dentro del país y también por supuesto en el municipio. Saludos, y nos vamos con algo porque siguen disfrutando de este puente. Así que nuestros amigos siguen pues aprovechando este puente largo, así que disfrutando de toda la música. También las chicas quieren disfrutar y también, por supuesto, los hombres. Así que saludos. Después nos continuamos con algo de Madonna para que no se despeguen.

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2: Únicamente ya 16 minutos antes de las 4 de la tarde, amigos. Saludos para los que van iniciando una jornada laboral. Los saludamos desde la cabina rosa de Flamingo 93.7. Estamos en los clásicos de oro y hay canciones que simplemente te levantan el ánimo desde el primer acorde, y la canción que te presento a continuación es una de ellas. Finales de los 80, una época llena de energía, de cambios, de mensajes que hablaban de esperanza y creer que algo mejor siempre es posible. Una canción que no fue únicamente un éxito mundial, sino que también se convirtió en ese himno para quienes creen en el amor, en los sueños y en que el paraíso no es un lugar lejano, sino algo que se construye aquí, en la vida diaria con las personas correctas. Súbele el volumen y déjate llevar por este clásico que nos recuerda que a veces el cielo puede estar más cerca de lo que pensamos.

Son 31 grados lo que marca la temperatura y así, sin darnos cuenta, llegamos al final de esta hora en los Clásicos de Oro. Gracias por acompañarme en este recorrido por canciones que no solo marcan épocas, sino también momentos de vida. Porque al final, la música siempre encuentra la forma de quedarse con nosotros. Ojalá que hayas disfrutado bastante este domingo, ya sea descansando, en casa, en camino o simplemente regalándote un momento para recordar. Oigan, y si mañana regresan a la rutina, que sea con buena energía y todavía si les toca seguir disfrutando de este puente, pues aprovechen cada instante. Mi nombre es Alicia, gracias por estar del otro lado. Nos escuchamos la próxima con más recuerdos, más historias y por supuesto más clásicos de oro. Que tengan una excelente tarde y que la música los acompañe hoy y siempre.

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